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Autódromo 2026. Recibimos al tercer curso técnico en informática. Promo 2026.

continuación recibimos al primer curso técnico de salud, su reina, Yamily Ayala.

concurso de salud. Su reina, Nicole Mareco. Segundo, salud.

0: Buenas noches.
1: Turno mañana.
0: Buenas noches, queridos.
1: Recibimos.
0: Buenas noches.
1: Turno mañana.

ayam turno mañana.

que le acompaña. Ahí vamos.

fiesta deportiva estudiantil de la ciudad de Caaguazú.

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0: Bueno.
1: Sergio.
0: Hola, mi amor.
1: Oye, te llamo para decirte que no voy a poder ir a la cena de tu cumpleaños, porque sabes que acaba de llegar una amiga de Puebla y me invitó a salir con unas amigas.
0: Pero tú me dijiste que de

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0: usted con Gustavo, acá está aquí con Jiménez Jiménez. ¿Qué partido, Gustavo? Bueno, 1-0, importantísimo para ustedes. La primera pulseada ya ganada, bueno, como para darle mucho más tranquilidad para lo que va a ser la semana.
1: Buenas tardes para vos y para tu audiencia. Sí, fue un partido muy difícil, la verdad. Esperábamos que iba a ser un partido así. Veníamos con en busca de dos resultados, el empate o ganar. Y por suerte se dio lo de ganar, la verdad, que es una muy buena ventaja para nosotros.
0: A mí me sorprendió gratamente verte en aquel partido contra Constitución y a partir de ahí observando todas las jugadas que están haciendo y siendo todo el esfuerzo, cada uno bajaron para defender, o sea, se nota de que no dejaron ninguna pelota en vano, o sea, el otro fue presionando hasta el último, pero sin embargo pudieron sacar este resultado y eso también se debe mucho a la unidad del equipo.
1: Sí, eso refleja la verdad la unidad que tenemos, que todos siempre peleamos la pelota, todos queremos ganar, somos muy unidos, la verdad.
0: ¿Qué le dice la gente de Olimpia?
1: Y que nos apoye, que estamos a un pasito de lograr una hazaña, la verdad, que siempre podemos con todos, si ellos nos apoyan, podemos más aún.
0: Bueno, ¿cuántos años?
1: Tengo 21.

0: o sea que con mucha, con mucho futuro por delante.
1: Sí, sí, así mismo, pero siempre hay que dar todo.
0: Bueno, estoy con Gustavo, acá está Chico Aymín Ximénez. ¿Qué partido, Gustavo? Bueno, 1-0, importantísimo para ustedes. La primera pulseada ya ganada. Bueno, estoy con Gustavo, acá está Chico Aymín Ximénez. ¿Qué partido, Gustavo? Bueno, 1-0, importantísimo para ustedes. La primera pulseada ya ganada, bueno, como para darle mucho más tranquilidad para lo que va a ser la semana.
1: Buenas tardes para vos y para tu audiencia. Sí, fue un partido muy difícil, la verdad. Esperábamos que...
0: 1-0, importantísimo para ustedes. Bueno, estoy con Gustavo, acá está Chico Aymín Ximénez. ¿Qué partido, Gustavo? Bueno, 1-0, importantísimo para ustedes. La primera pulseada ya ganada, bueno, como para darle mucho más tranquilidad para lo que va a ser la semana.
1: Buenas tardes para vos y para tu audiencia. Sí, fue un partido muy difícil, la verdad. Esperábamos que iba a ser un partido así. Veníamos con en busca de dos resultados, el empate o ganar. Y por suerte se dio lo de ganar, la verdad, que es una muy buena ventaja para nosotros.
0: A mí me sorprendió gratamente verte en aquel partido contra Constitución y a partir de ahí observando todas las jugadas que están haciendo y se notó el esfuerzo, cada uno bajaron para defender, o sea, se nota de que no dejaron ninguna pelota en vano, o sea, el 8 fue presionando hasta el último, pero sin embargo pudieron sacar este resultado y eso también se debe mucho a la unidad del equipo.
1: Sí, eso refleja la verdad la unidad que tenemos, que todos siempre peleamos la pelota, todos queremos ganar, somos muy unidos, la verdad.
0: ¿Qué le dice la gente de Olimpia?
1: Y que nos apoye, que estamos a un pasito de lograr una hazaña, la verdad, que siempre podemos...
0: No sé si vas a jugar.
2: Muchísimo, pero...
1: Estamos... Por suerte se dio...
0: Bueno, estoy con Gustavo, acá está Chico Aymín Ximénez. ¿Qué partido, Gustavo? Bueno, 1-0, importantísimo para ustedes. La primera pulseada ya ganada, bueno, como para darle mucho más tranquilidad para lo que va a ser la semana.
1: Buenas tardes para vos y para tu audiencia. Sí, fue un partido muy difícil, la verdad. Esperábamos que iba a ser un partido así. Veníamos con en busca de dos resultados, el empate o ganar. Y por suerte se dio lo de ganar, la verdad, que es una muy buena ventaja para nosotros.
0: A mí me sorprendió gratamente verte en aquel partido contra Constitución y a partir de ahí observando todas las jugadas que están haciendo y se notó el esfuerzo, cada uno bajaron para defender, o sea, se nota de que no dejaron ninguna pelota en vano, o sea, el 8 fue presionando hasta el último, pero sin embargo pudieron sacar este resultado y eso también se debe mucho a la unidad del equipo.
1: Sí, eso refleja la verdad la unidad que tenemos, que todos siempre peleamos la pelota, todos queremos ganar, somos muy unidos, la verdad.
0: ¿Qué le dice la gente de Olimpia?
1: Y que nos apoye, que estamos a un pasito de lograr una hazaña, la verdad, que siempre podemos con todo, si ellos nos apoyan, podemos más aún.
0: Bueno, ¿cuántos años tengo?
1: Tengo 21.
0: 21, o sea que con mucho futuro por delante.
1: Sí, sí, así mismo, pero siempre hay que dar todo por el equipo.
0: Gracias, y eso.
1: Gracias, igualmente a vos.
0: Bueno, Gustavo González, con nosotros de esta manera, después de ahí vamos a estar hablando un poquito también. Pablo, ¿qué piensas? ¿Venía un alivio más hablando para la cámara? No, el jugador, acá estamos, ahí dando otra cámara, ahí estamos. Bueno, Teófilo, ¿qué partido se vivió independientemente de ustedes como dirigente de arriba? Independientemente de ustedes como dirigente, me imagino un poco más nervioso, nosotros desde arriba, observando un gran partido en otra cámara. Ahí estamos. Bueno, Teófilo, ¿qué partido se vivió independientemente de ustedes como dirigente? Me imagino un poco más nervioso, nosotros desde arriba, observando un gran partido, bueno, un resultado verdaderamente importantísimo para el equipo.
2: Así es, un partido sufrido, creo que... El 8 de diciembre en el segundo tiempo nos atacó muchísimo, pero conseguimos la victoria, que es muy importante.

0: también se comportaron todos los jugadores. Pues yo decía eso a la mayoría de que se notó la unidad en el equipo, porque los delanteros yo le veía de repente en el semicírculo, oye, hagan una cara de gente. Eso significa de que todo el mundo está despidiendo acá.
1: Así mismo, eso es lo que nos está llevando a esta instancia, ¿verdad? Entre los cuatro mejores. Porque el primer objetivo que tuvimos cuando empezamos el campeonato era que teníamos que entrar en la liguilla, ¿verdad? Y conseguimos eso, y ahora el equipo se está portando muy bien y la verdad que estamos muy agradecidos con los jugadores que vinieron, ¿verdad? Están haciendo una gran campaña y estamos cerquita de la final, ¿verdad? Ojalá que podamos llegar a la final.
0: Yo creo que, Teófilo, la clave está en esa unidad que ustedes mismos lo dijeron, porque me dijo Freddy también, hablé con el presidente, nosotros necesitamos jugadores que sean amigos nuestros. Yo creo que, y vos me conocés, que estuvimos ahí cuando estuvieron haciendo ahí la mitad, cuando estuvimos en la mitad bolsa, en los primeros días de trabajo ya estuvimos observando el plantel de Olimpia, y de esa fecha hasta esta parte no ha cambiado. Hay esa camaradería, yo creo que también eso es un factor importantísimo, aparte del nivel futbolístico.
1: Así mismo, creo que en el fútbol eso es lo más importante, la unión del grupo, uno a veces te llega muy lejos, eso es muy importante, y eso es lo que se ha logrado en el Olimpia, ¿verdad? Y sin grandes figuras, como se dice, pero estamos ahí cerquita, ¿verdad? Ahora nos queda un partido para llegar a la final, ¿verdad? Y vamos a ver si qué pasa, porque 8 de diciembre es un buen equipo.
0: Bueno, Teófilo, agradecerte por el tiempo, bueno, felicitarte por el esfuerzo que estás haciendo, porque yo soy muy sincero siempre con mi trabajo. Nosotros los periodistas deportivos no tenemos nada que comentar si hay que otro lado de género de trabajo. Siempre hablo de esa manera, en forma cruda. O sea, exteriorizo lo que yo pienso. Nosotros los periodistas nos lucimos detrás de ustedes, así que por eso también agradecerte y felicitarte por el esfuerzo que estás haciendo. Está con fácil, no es nada fácil.
1: Así mismo, tenemos una comisión directiva que me apoya a mí estamos todos juntos, ¿verdad? Y eso es muy importante. Vos le conocés a los amigos que tengo allá en la granja, ¿verdad? Y todos somos amigos, somos dirigentes del Olimpia. Y la verdad que yo estoy muy contento con ellos porque me están apoyando mucho y ahora se nota que el equipo ha mejorado mucho, ¿verdad?
0: Bueno, gracias, Teófilo.
1: Gracias, gracias.
0: Bueno, de esa manera con nosotros, Teófilo Barrio, presidente del club Olimpia. Ya para mirar un poquito. Bueno, un poquito, ahí estamos. Estamos con Freddy Colmán, técnico de Olimpia. Freddy, ¿qué partido difícil para ti, para tu equipo, con algunos cambios posicionales, pero lo importante es que sacan un resultado valioso?
2: Así es. O sea, sabíamos que iba a ser difícil, no iba a ser fácil esto, ¿verdad? Y se nos dio hoy un gran triunfo, hemos logrado, yo creo que ante un gran rival, ante un rival muy difícil jugando en su casa. Y hemos logrado sacar el 1-0 que hemos logrado, ¿verdad? En la primera etapa, y tuvimos que hacer algunos cambios posicionales, ¿verdad? Pero los muchachos estuvieron a la altura, ¿verdad? Algunos no jugaron en su puesto habitual, pero como yo había hablado con ellos, ¿verdad? Esto se tiene que hacer muchas veces por el equipo, y ellos en ningún momento dijeron que no. Entonces eso también hay que valorar un poco al CIE.
0: Bueno, yo desde arriba justamente estaba observando esa falta con algunos cambios. Freddy Colmán, técnico de Olimpia. Freddy, ¿qué partido difícil para ti, para tu equipo, con algunos cambios posicionales, pero lo importante es que sacan un resultado valioso?
2: Así es. O sea, sabíamos que iba a ser difícil, no iba a ser fácil esto, ¿verdad? Y se nos dio hoy un gran triunfo, hemos logrado, yo creo que ante un gran rival, ante un rival muy difícil jugando en su casa. Y hemos logrado sacar el 1-0 que hemos logrado, ¿verdad? En la primera etapa. Y tuvimos que hacer algunos cambios posicionales, ¿verdad? Pero los muchachos estuvieron a la altura, ¿verdad? Algunos no jugaron en su puesto habitual, pero como yo había hablado con ellos, ¿verdad? Esto se tiene que hacer muchas veces por el equipo, y ellos en ningún momento dijeron que no. Entonces eso también hay que valorar un poco al CIE.
0: Bueno, yo desde arriba justamente estaba observando esa falta de tu medio campo, uno jugando por el otro, por el costado, después la lesión de, porque sabíamos que no estaba al 100% David Esquivel. Bueno, se notó un poquito, pero a la par, atrás

0: se defendió muchísimo.
1: O sea, porque entonces, la mayoría estiraron el carro todos juntos. Y eso decía también Nahuel, de que todos los jugadores se nota que hay ese compañerismo en la cantera.
2: Así es, a 8 no peloteo mucho, ¿verdad? Entonces, por todos los lados, ¿verdad? Pero es una de las fortalezas nuestras, ¿verdad? La defensa, ¿verdad? Hoy en día, este es el quinto partido que no nos entra ni un gol. Entonces, esto a mí me da mucha tranquilidad, ¿verdad? Porque tengo ahí jugadores atrás que son fuertes, que van bien por arriba y sacaron todo y arriba, sacaron todo por arriba, ¿verdad? Entonces, feliz y contento por los muchachos porque se peleó mucho, se sufrió y se trabajó mucho este triunfo al CIDE.
1: Bueno, ¿te va a dar mayor tranquilidad para trabajar durante la semana?
2: Sí, de hecho que siempre lograr un triunfo siempre te da la tranquilidad, ¿verdad? Y vamos a seguir, seguramente este nos da mucha tranquilidad para trabajar, para tratar de planificar bien el trabajo en esta semana y tratar de llegar de la mejor manera para el domingo, ¿verdad? Tenemos algunos compañeros que están un poco lesionados y vamos a tratar de recuperar si se puede, o si no, vamos a tratar de buscar opciones.
1: Bueno, Freddy, agradecerte por este tiempo. Bueno, felicitarte por el trabajo que estás haciendo. Yo creo que también los jugadores entienden tu trabajo. Y hablando con el presidente, justamente repetía tu palabra, primero los amigos, después como jugador, así que eso se nota en el equipo.
2: Y sí, así es. Yo creo que eso se nota en este equipo del Olimpia. La mayoría, todos somos amigos, ¿verdad? Los jugadores que yo he llevado ahí como refuerzo son amigos míos. Entonces, en cuanto a eso, yo estoy muy agradecido con ellos, ¿verdad? Porque se prestan, ellos luchan. Muchas veces, como si un equipo de amigos es muy difícil de ganar al CIDE, y yo creo que eso es lo que nosotros estamos logrando ahí en el Olimpia, y ojalá que podamos coronar esto y llegar a jugar una final después de mucho.
1: Gracias
2: al CIDE.
1: Bueno, de esta manera con nosotros Freddy Colmán, técnico del club.
3: Estamos esta instancia, ¿verdad? Entre los cuatro mejores. Porque el primer objetivo que tuvimos cuando empezamos el campeonato era que teníamos que entrar en la liguilla, ¿verdad? Y conseguimos eso, y ahora el equipo se está por...
1: Sí, la mitad. En los primeros días
3: uno a veces te llega muy lejos. Eso es muy importante. Y eso es lo que se ha logrado en el Olimpia, ¿verdad? Y
1: pero eso es lo que yo... Bueno, con Nahuel Sosa. Nahuel, ¿qué partido es? Lo repetí una vez, pero... Bueno, con Nahuel Sosa. Nahuel, ¿qué partido es? Lo repetí una vez, pero yo dije, le van a cargar a Nahuel. Pero te trajeron para tapar esa jugada, parecía dos, tres tapadas, tuviste, y principalmente esa pelota de William, que era uno de ellos.
4: ¿Qué tal, Alcía? Un saludo para tu audiencia. Sí, como dijiste, este año vinimos a la Olimpia con el profe Freddy, que me habló de su proyecto, y gracias a Dios pudimos venir y ayudar al equipo. La verdad que muy difícil fue el partido, no es nada fácil, pero gracias a Dios hoy sacamos un resultado que en la semana vamos a trabajar un poquito mejor más, pero no relajado.
1: ¿Cuál es la clave para esta victoria y este grupo?
4: Y el grupo que tenemos. El grupo y la humildad que tenemos, somos humildes. Siempre tratamos de estar ahí, si el compañero no puede, el otro ayudarnos, y creo que esa es la clave que nos está llevando bien por el buen camino que estamos logrando de a poco.
1: ¿Cuál es la etapa de la más difícil? ¿La de abajo, en la primera etapa, o el corner?
4: Y me quedo con la segunda, porque hice un pasito más y vi que ya se cerraba toda la pelota, pero gracias a Dios pude sacar.
1: ¿Cómo la mano cambiada?
4: La mano cambiada.
1: No todos los arqueros le salen, pero te salió una vez. Pero no tenía la como cero, ese va a lo mejor.
4: Sí, así mismo, Alcía. Con José, el arquero, el preparador arquero Oso, siempre trabajamos esas cosas. Y eso es el fruto también del trabajo que hicimos. Está dando para un triunfo para nosotros que llegamos a casa.
1: Felicitaciones, bueno, seguimos hablando.

0: que pasa dentro del partido.
1: Así mismo, Alcide, nos vamos a preparar de la mejor manera otra vez. Sabemos que va a ser de más difícil que de hoy, pero trataremos de meter a Olimpia en la final, pero con mucho trabajo y con mucha humildad que nos caracteriza.
2: Gracias.
1: Dale, dale.
2: Felicitaciones. Estamos hablando con Nahuel Sosa, un espectacular. Bueno, un poquito, ahí estamos. Pero
3: para el domingo, ¿verdad? Tenemos algunos compañeros que están un poco lesionados y vamos a tratar.